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1: Crispy, nos vamos a quedar aquí principados.
2: Va a seguir, yo me voy con mi ñoño y los tigres de la cubana para la capital.
3: Bienvenidos, bienvenidos sean todos a otra vaina más musiqueando y pico aquí en Poder 97.1 FM. Estamos trayéndole un programa rápidamente aquí, un especialcito aquí, porque mañana tenemos el Día Dominicano aquí en Rochester, Nueva York. La celebración empieza a las 12 y termina más allá
4: de 7.1 FM.
3: De las 6 de la tarde ahí más o menos. Pero la vaina es que es una actividad totalmente gratis para la familia, para todo el mundo, para que vengan a celebrar con nosotros. Y estará en tarima Crispy con nosotros mañana. Así que los esperamos aquí en la Clinton, Rochester, Nueva York, para celebrar en grande, ya que por ahí viene Mama Nieve casi mente. Así que aprovechen el tiempo, señores. Vámonos con Crispy aquí en Poder 97.1 FM, el poder de nosotros, el poder latino.

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Bueno, ahí lo tienen, Darwin, la melodía, eso me lo pidió Roxana. Ponme una de Darwin. Desde P. Roxana te esperamos mañana en el Día Dominicano aquí en la Clinton, así que vaya para allá, que ahí va a haber mucha música.

Rasida Rosagna, que me pidió esa de Darwin. Continuamos aquí con el chaval de la bachata, Poder 97.1 FM. Mañana.

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2: Bueno, de regreso aquí, musiqueando y pico, trayéndole una programación especial, un poquito corta hoy, porque nos estamos preparando para el día dominicano de mañana, así que denme un break ahí, señores. Ustedes saben cómo es que esta vaina funciona. Estaba yo, yo estaba con el compa, el bonitillo, que incluso mañana también estará ahí en el día dominicano, Banda Light. Habrán varios grupos locales también presentándose ahí, aparte de Crispy, que será el headliner, como dicen aquí, el tigre que viene, el que va a cerrar. Pero recordándole que mañana, señores, eso es de 2 a 6 para las personas que me están preguntando, es gratis y sí habrá esta zona, estacionamiento. Por ahí en la escuela número 9 y habrá transportación de la escuela 9 hacia el evento. Así que no se preocupen que mañana se va a pasar bien. Mientras tanto, nosotros aquí vamos a continuar aquí con más vaina, con más música. Vámonos con esta de Gillo. Gillo Sarante, lo escucha aquí en Poder 97.1 FM. Mi derrota, eso es para la gente que están como... Que lo han botado por ahí, se sienten como mal. Levántese, que usted puede. No se deje.

Y continuamos con Marc Anthony. Para allá que voy. Como va mucha gente para el Día Dominicano mañana en la Plaza Internacional, 12 a 6 de la tarde. ¡No fuimos para allá!

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1: Bueno, de regreso aquí Poder 97.1 FM.

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2: Bueno, señores, llegó el tiempo, llegó el momento de Sakibri. Como le dije, esto era una programación un poco corta porque estamos en preparatorias para el Día Dominicano. Mañana aquí en la Plaza Internacional, Rochester, Nueva York. Una vaina bien, una vaina para todo el mundazo. Nosotros los invitamos a todos ustedes, no importa de dónde usted venga, qué país, no importa. Lo que queremos es que vengan a celebrar con nosotros, para nosotros enseñarle parte de nuestra cultura, compartiendo con todos ustedes. Así que el Día Dominicano es para todo el mundazo y queremos que nuestros hermanos de otros países vengan también a disfrutar con nosotros ese día. Y recuérdense que por ahí viene nieve y viene frío y viene vaina aquí en Rochester, Nueva York. Entonces, una actividad a las afueras para que disfruten. Quizás puede ser la última actividad cultural en las afueras. Así que antes que venga la nieve y el frío. Así que los esperamos allá. Es completamente gratis. Un ambiente familiar, amistoso. Ahí va a haber comida, bebida. Ahí va a haber de todo, señores. Juego, torneo de domino. Y toda la vaina que les gusta a ustedes. Y mucha música y mucha alegría. Así que los esperamos. Así que con este último tema yo me voy a despedir de aquí. Que es un tema. Aquí estoy. Crispy. Quien va a cerrar el día mañana. Así que yo de esta vaina me quité.

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2: Muy buenas tardes, amigos de Rochester y del mundo y donde sea que nos estén sintonizando. Bienvenidos nuevamente a su show de pura candela, energía que te quema. Aquí con su amiga y su servidora presente, Betsy la Colombiana. Como siempre, es un placer, un honor de estar con ustedes y compartir este par de horas a lo máximo, trayéndoles lo mejor de lo mejor. Buena musiquita de sus artistas favoritos, lo más reciente, lo más nuevo. Bueno, obviamente, chismecitos que no pueden faltar. La mega mezcla del fin de semana con DJ Johnny Mambo. Y bueno, una buena actitud, amigos. ¿Qué más le pedimos a amigos? A la vida. ¿Qué más? Más musiquita, ¿sí o no? No se diga más, vamos a calentar motores con este rico tema que dice así. Ya empezamos.

Estamos en el cielo, olvidabas 3 de agosto. OMG, esto está, pero Dios mío, increíble, de no creerlo. Un abrir y cerrar de ojos se nos está yendo este 2026. Así que es hora de ponernos las pilas. Esta es la era de los leones y los mediáticos cercanos a los Virgo. Así que bueno, happy birthday por adelantado a todos esos leones y a todos esos Virgos. Así que bueno. Nada, amigos, espero hayan tenido una buena semana y como siempre les digo, si no fue como hubiese creo que fueran, ya saben, al mal tiempo, buena cara, porque no hay mal que dure 100 años ni cuerpo que lo resista, sí, señores. Y bueno, no se diga más, vamos a poner más musiquita y seguimos con este rico tema que dice así.

Aquí dándole a este sabadito de pura candela, con mucho cariño y mucho amor para ustedes desde Rochester, Nueva York, para todo el mundo, en su estación favorita de Poder 97.1 FM. Y bueno, quiero recordarles, amigos, que no olviden compartirnos por medio de nuestra aplicación. Recuerden que es totalmente gratis. Así que mientras ustedes hacen esa tareita, nosotros ponemos otro rico tema.

0: Bueno, aquí seguimos disfrutando este sabadillo soy de pura canela energía que te quema. ¡Auch!
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0: Y bueno, a continuación lo que quede bueno también. Así que no puedo dejar de pasar el día sin
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0: Antes agradecer a mi compañero, como siempre, recibamos un abrazo. Él es DJ Johnny Mambo. Como siempre, traiga mezcla aquí en semana que absolutamente nadie se puede perder. Así que no siga más, Mambo. Showtime, ¿sí o no? Así es, señores, a subir el volumen, que esto es la mega mezcla del fin de semana.

el fin de semana que no se pueden perder. Y bueno, vamos a darle comienzo a lo que son los chismecitos. Chisme time. De hecho, esta vez voy a abrir el show con una canción que, bueno, no es las usuales que yo abro, pero esta canción tiene muchísimo sentido para mí. Se trata de una bella artista de música electrónica, compositora de España. Se llama Beyoncé. Esta mujer, amigos, yo hace poquito empecé a escucharla porque obviamente hace poco fue el gran evento de música electrónica que todo el mundo conoce, no sé si ustedes, pero bueno, si no saben, yo vengo a contarles. De Tomorrowland, amigos, en España, obviamente que pasa este gran evento cada año donde se juntan los millones de artistas de música electrónica en dos fines de semana consecutivos. Y bueno, van de todo el mundo, de todas las partes del mundo van a este evento, que yo tengo ganas de ir, no sé cuándo, pero yo lo estoy planeando hace 20.000 años. No he ido, pero pronto iré. Así que bueno, de hecho, Beyoncé se hizo conocida por este famoso evento, ya que hace 4 años fue su primera vez y primera DJ española, oigan bien, de España.

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1: Lamentablemente cayó con problemas de cáncer por un tumor que tenía en la espina dorsal este año.
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1: Muy mal, amigos, en que venció el cáncer. Fue muy débil, pero lo sí que eso es una gran bendición, un gran paso a seguir, ¿no? Y así todo, ella dijo, yo otra vez a tocar en Tomorrowland. Y se fue, amigos, a tocar
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1: en Tomorrowland. Y fue algo para ella, obviamente, que fue como decir, necesita como ese empujoncito para hacer las cosas a veces. Para ella, ese era su gran sueño otra vez, volver a tocar en Tomorrowland. Y se le cumplió, lo logró, venció el cáncer y ahí estuvo ella. Hace poco lanzó un tema que se llama Resistiré junto con la bella Elena Hu. Y obviamente este tema, esta canción que también es de España y ha sido interpretada en 20.000 formas, en lanzamientos de películas, novelas, cine, televisión, Latinoamérica, en todos lados, ella ahora la trae en música electrónica y precisamente por Santo. Y este la levantó mucho a ella, así que hoy quiero que lo toquemos a ella y a las tantas las personas que están en su misma posición y que no se resisten y le ponen las ganas. A veces nosotros, sin ese tema, nos quejamos por lo más mínimo, amigos, por lo más bobo que puede ser, que porque se nos atravesó el carro en el camino, que porque tuvimos que trabajar extra, que porque, no sé, porque se nos cayó algo al piso y nos chorreamos, o no sé, que nos quejamos por tanto.

este show del día de hoy, quiero dedicárselo a esas personas como ella, que son berracas, que aún así están sufriendo, siguen para adelante. O porque el corazón les duele, amigos, o porque están pasando situaciones difíciles, pero ahí siguen luchándola, luchándola, y sí se puede. Así que resistiré con ustedes a subir el volumen y espero que les guste esta nueva versión de este tema.

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1: Bueno, seguimos aquí celebrando este rico sabadillo, nuestro primer sábado del mes de agosto. Sigo sin entender cómo el tiempo y mi mes se pasó tan rápido. Yo celebro hasta el último día, amigos, del mes y cumpleaños. Y eso que es uno de los primeros. Ya la mitad del mes es para los de signo Leo. Para los leones y las leonas. Pero bueno, seguimos con más música nueva y les cuento que se juntaron las dos señoritas Gómez, dos artistas increíbles, obviamente hacer un grandioso tema, y se trata nada más y nada menos que Selena Gómez junto con Becky G. Amigos, así es, han sacado un nuevo tema y está recién salidito del horno, eso fue nomás ayer mismito que salió. Se titula Te Olvido, la la la. Así que está chévere, está pegajosa. Me encanta este tema, la verdad. Viene con su video musical, lo pueden encontrar en la plataforma de YouTube, obviamente, pero no sin antes escucharlo aquí con nosotros. Así que no se diga más, a subir volumen, que esto dice así.

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0: presentes con ustedes y con más chismecitos. Ese chismecito me encanta porque trae un bello ejemplo a seguir. Les cuento que la bella Karol G andaba en concierto por ahí en Toronto, Canadá, cuando ella protagoniza un momento un poco épico, un poco incómodo para muchos, pero para ella no lo fue. Y es que sube una niña al escenario y le pregunta a la niña: oye, ¿qué canción te gusta? Y la niña contesta: Die Die. Y ella apenas: ¿cuál? Die Die de Shakira. Y le dice la niña: sí. Y le pregunta a ella: ¿te la sabes? Sí. Bueno, y ella se pone a cantar Die Die junto con la niña y con otras personas que estaban también entre el público. Y ese gran ejemplo
1: de 7.1 FM
0: me encanta, porque ahí es donde uno puede ver la humildad de la persona. Primero, segundo, cero competencia con los colegas. Sigue en el momento ameno. A mí me encanta. No sé ustedes, pero a mí sí me encantó. Y bueno, obviamente, ¿por qué no? Ese Die Die ha hecho revolución por todo el mundo. ¿Quién no lo ha escuchado? El que diga que no lo ha escuchado, ay, Dios mío, me está mintiendo. Es más, me hace falta encontrarme con los amigos para ir a ver el fútbol. Extraño eso. Definitivamente, gracias a Dios, hemos podido disfrutar este 2026, el Mundial, como nunca he disfrutado un Mundial. Pero bueno, vamos a disfrutarlo y a seguir escuchando la canción de Die Die de Shakira, el himno de

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1: ¡Qué rico tema, amigos! Y bueno, seguimos aquí en su estación favorita de Rochester, Nueva York, para todo el mundo, Poder 97.1 FM. Y bueno, si nos están escuchando desde casita, gracias enormemente por abrirnos las puertas de sus hogares. Si están en el trabajo, obviamente, haciéndoles las horas más cortas para que se vayan rapidito para su casa. Y si están manejando, ya saben, ojo pelado, bebé, manitas al volante, amigos. Yo veré a poner atención. Pero bueno, no se diga más, a escuchar más música. Así que esto dice...
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artistas favoritos y les aseguro que esta canción les va a encantar. Se trata de nada más y nada menos que María Becerra, así es, junto con Abraham Mateo, quien es también un cantante español, el tío. Nos traen un súper tema que se titula Así. Y bueno, este rico tema está súper pegajoso, aparte también viene con su video musical que lo pueden encontrar en la plataforma de YouTube, pero no sin antes escuchar este rico tema que dice así, y es así, así ver el volumen.

empezamos con otro nuevo tema y que viva el amor, porque ese tema me encantó. Y bueno, amigos, obviamente otro temita recién salido del horno que no podía dejar de hablar el día de hoy. Se trata de nada más y nada menos que Elena Rose junto con Silvestre Dangond, que nos trae un súper, bueno, de hecho una historia, un temazo de amor, amigos. La intensidad de conectar de una manera única con alguien y elocuente. Así es ese tema y se titula Efecto Secundarios. Ay Dios. También viene con su video musical que lo pueden

seguimos aquí disfrutando este sabadillo de pura candela, energía que te quema. Ya casi nos vamos, pero quiero recordarles que no olviden seguirnos en nuestras redes sociales, amigos. Es importante de que nos sigan para que estén al tanto de todos los eventos, proyectos, programas de mis compañeros, a qué horas, para que estén ahí pendientes. Así que síganos por Instagram, por Facebook, y también no olviden bajar la aplicación. Recuerden que es totalmente gratis. Pero bueno, no se diga más. Este fue un pequeño comercial. Seguimos con más musiquita y ya regresamos.

Paola Ya Pa' Qué. Les cuento que el video musical cuenta con más de 19 mil millones de vistas. ¡OMG! En tan solo 2 meses la están rompiendo, como dicen por ahí. Así que si ustedes no la han escuchado, es hora de escucharla. Número 1 de la semana. Así que esto dice así.

0: amigos, y es momento de decir see you later, alligators. Pero bueno, ya saben, cada sábado estamos aquí conectados por Poder 97.1 FM, trayéndoles lo mejor de lo mejor, buena musiquita, chismecitos, la mega mezcla del fin de semana que no se pueden perder, y bueno, una buena actitud, amigos. Así que mil gracias por acompañarnos el día de hoy. Recuerden, no olviden seguirnos en nuestras redes sociales de Instagram, Facebook, y también que bajen nuestra aplicación. Recuerden que es totalmente gratis. Y bueno, como siempre, me encanta despedirme con algo bonito para ustedes. Esta vez solamente quiero decirles que recuerden que éxito no nos busca, así que tenemos que salir a conquistarlo. Así como dicen mis amigos puertorriqueños, a romperlo se dijo. Así que con esa me despido y con un abrazo lleno de bendiciones para cada uno de ustedes y todos sus hogares. Si les quiere, su amiga Betsy la Colombiana. Besitos.
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del equipo mexicano. 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